0: gratuito.
1: Mantenerse en pie, aunque todo se mueva. Aceptar la fragilidad y seguir caminando.
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